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1: 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Es un gusto poder contactar contigo y que des la posibilidad de elegir grandes temas para que salgan por la radio. Yo me llamo Víctor, soy de Viladecans. Os escucho de madrugada, sobre les 5, cuando voy camino a trabajar. Bueno, aquesta és una altra de les coses que ha canviat a la ràdio, no? 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Diu Víctor: tengo 40 años, pero poder escucharos hace que no deje de acordarme ninguna mañana de mi padre. Hace poco más de un año que partió para ser mi estrella. Daros las gracias porque cada tema que escucho me imagino sentado con él en cada uno de los coches que tuvo. Así que, Albert, tengo una larga lista para pedir, pero he querido escoger los 5 que más he escuchado con mi padre. El primero, Cantares, de Joan Manuel Serrat. 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